0: Los presuntos y desconocidos del señor Mario Javier Cifuentes García. Objeto, que mediante sentencia se condene a los demandados a lo siguiente. 1. Pago de los valores adeudados, esto es la suma de $135,303.51. 2. Al pago de los intereses vencidos hasta la total cancelación de la obligación, los mismos que se liquidarán pericialmente. 3. Al pago de costas procesales y honorarios del abogado defensor conforme al artículo 286 del COGEF. Juez ponente, doctor Oscar Ramiro Calero Sánchez. Trámite ejecutivo, contrato de mutuo o préstamo. Fecha de inicio, 18 de julio del 2019. Cuantía, $135,303.51. Auto, unidad judicial civil con sede en el Distrito Metropolitano de Quito, provincia de Pichincha. Quito, jueves 25 de julio del 2019, las 11:46. Vistos, aboco conocimiento en la presente causa en mi calidad de juez de la unidad judicial civil con sede en el Distrito Metropolitano de Quito, provincia de Pichincha, y en virtud del sorteo de ley y en la oficina correspondiente. La demanda que antecede es clara, precisa y cumple los requisitos legales previstos en el artículo 142 y 143 del Código Orgánico General de Procesos COGEF. Además, se fundamenta en el cobro de un contrato de mutuo, documento que al tenor de lo previsto en el número 3 del artículo 347 del invocado cuerpo legal del COGEF constituye título ejecutivo y contiene una obligación clara, pura, determinada, actualmente exigible y liquidable, por lo que al amparo de lo ordenado en el artículo 348 y Viden COGEF se admite a trámite mediante procedimiento ejecutivo. De conformidad con el artículo 159 del Código Orgánico General de Procesos, téngase en cuenta el anuncio de los medios probatorios formulado por la parte actora en su demanda, situación que estará a lo previsto en el artículo 354 de la norma legal antes indicada, en el evento de que se formule oposición debidamente fundamentada. Téngase en cuenta la cuantía señalada. Se dispone citar a los demandados en la presente causa, señores Mario Javier Cifuentes García e Isabel Cristina Pava Acosta en persona, en la dirección indicada con copia de la demanda y este auto inicial a través de la oficina correspondiente, a fin de que conforme lo establecido en los artículos 351 y 355 y numeral 3 del artículo 333 del Código de Orgánico General de Procesos, en el término de 15 días, proponga alguna de las excepciones taxativas del artículo 353 del código antecitado, bajo prevención de no hacerlo, se pronunciará inmediatamente sentencia y esa resolución no será susceptible de recurso alguno en cumplimiento del artículo 352 del COGEF. Agréguese a los autos de documentos adjuntos. Téngase en cuenta el casillero judicial, así como su casillero electrónico designado por el compareciente para sus posteriores notificaciones. La parte actora otorgue las copias necesarias para la citación. Actúe la abogada Ligia Guerrero Medina en calidad de secretaria. Cítese y notifíquese. Firma doctor Oscar Calero Sánchez, juez de la unidad judicial civil con sede en la parroquia Iñaquito del Distrito Metropolitano de Quito, provincia de Pichincha. Quito, jueves 2 de septiembre del 2021 a las 12:07. Vistos, agréguese al proceso el escrito presentado en lo principal de la revisión del proceso. Se dispone lo siguiente. Mandamiento de ejecución. De conformidad con lo dispuesto en el artículo 372 del Código Orgánico General de Procesos COGEF, se ordena que la parte demandada, señores Mario Javier Cifuentes García e Isabel Cristina Pava Acosta, en el término de 5 días, pague la cantidad de $162,722 de los Estados Unidos de América con 69 centavos, de conformidad con la liquidación pericial realizada. Depósito. El pago se realizará mediante el trámite pertinente para el efecto. El ejecutado concurra a la coordinación de esta unidad a fin de obtener la papeleta de depósito y pueda consignar dicho valor en la cuenta que esta unidad judicial posee en el Banco Ban Ecuador, tal como lo disponen los artículos 5 y 6 del Reglamento de Depósitos y Retiros Judiciales, dictado mediante resolución número 013-2015 del Pleno del Consejo de la Judicatura. Notifíquese y cúmplase. Firma doctor Oscar Calero Sánchez, juez unidad judicial civil con sede en el Distrito Metropolitano de Quito, provincia de Pichincha. Quito, lunes 13 de abril del 2026 a las 15:23. En mérito al juramento rendido por la parte actora, cítese a los herederos presuntos y desconocidos del señor Mario Javier Cifuentes García con fundamento en el artículo 56, numeral 2 del Código Orgánico General de Procesos mediante mensajes radiales que se transmitirán en 3 fechas distintas por lo menos 3 veces al día en una de las radiodifusoras de la localidad, en un horario de 6:22 y que contendrá un extracto de la demanda y este auto inicial. Esta disposición se emite considerando lo manifestado por la Corte Constitucional en la sentencia número 2791-17-EP/23, en el sentido de que los jueces y juezas deben asegurar que la citación por un medio de comunicación sea un mecanismo eficaz para garantizar el derecho a la defensa de la parte demandada, tomando en cuenta su condición personal u otras circunstancias relevantes de acuerdo con la información disponible en el proceso. Para tal propósito, por medio de secretaría, remitas el correspondiente extracto a fin de dar cumplimiento a la presente disposición. La parte interesada preste las facilidades del caso, debiendo la o el propietario o la o el representante legal de la radiodifusora emitir el certificado que acredite las fechas y horas en que se realizaron las transmisiones de mensajes y una copia del audio. De acuerdo al artículo 66 del Código Orgánico General de Procesos COGEF, las notificaciones en la presente causa se realizarán únicamente de forma electrónica a los correos o casilleros electrónicos designados para el efecto. Notifíquese, firma Dr. Oscar Calero Sánchez, juez. Lo que les comunico y cito para los fines de ley, previniéndoles de la obligación de señalar casillero judicial y o correo electrónico en esta ciudad de Quito a fin de recibir posteriores notificaciones en la presente causa. Abogada Ligia Guerrero Medina, secretaria Unidad Judicial Civil con sede en el Distrito Metropolitano de Quito.
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0: ¡Qué gusto! Me siento un poquito distante, pero saludándole a toda la gente que escucha siempre la nueva única 94.5 FM. Y pues nosotros, emocionados de poder acompañarles y a pocos días de poder iniciar ya la nueva temporada, donde se vienen sorpresas, nuevos DJs, nuevos animadores, nuevos horarios, nuevos programas, cambios de horarios. Bueno, se viene una cosa que la verdad está buenísima, así es que... Pero bueno, también les traigo buenas noticias. Eso es lo que nunca, nunca dejará de pasar aquí en la nueva única, porque si usted está con problemas en su visión, no ve bien, a veces como obviamente dicen por ahí que a veces nos preocupamos más por los temas de nuestro celular, ¿sí? Temas de nuestro celular, pero nunca nos preocupamos de nuestra visión. Y es por eso que hoy tenemos una excelente noticia para todas las personas que sienten que ya no ven igual, que tienen dificultades para leer, trabajar frente al computador o conducir, especialmente en las noches. Nos acompaña nuevamente el doctor Prada de Ciberópticas, quien acaba de regresar de una importante Feria Internacional de Salud Visual. Allí, junto a la doctora Michelle, seleccionó nuevas colecciones de armazones de excelente calidad y logró importantes alianzas internacionales que hoy benefician directamente a nuestros oyentes aquí en la capital. Doctor Prada, bienvenido una vez más a la nueva única. Es un gusto tenerlo con nosotros.
1: Muy buenas noches, muchísimas gracias, mi estimado apóstol, por esa presentación. Siempre es un verdadero gusto estar de nuevo en Radio La Única compartiendo información que puede cambiar la calidad de vida de muchas personas.
0: Doctor, muchas personas creen que todavía ven bien, pero empiezan a alejar el celular para leer, presentan dolores de cabeza, sienten molestia con la luz, o ya no conducen con la misma seguridad durante la noche. ¿Por qué los problemas visuales suelen aparecer de manera tan silenciosa o por qué es tan importante detectarlos antes de que afecten la calidad de vida?
1: Bueno, apóstol, fíjese que la mayoría de las enfermedades visuales tienen un comportamiento muy silencioso. Nuestro cerebro posee una extraordinaria capacidad para adaptarse y compensar la pérdida de la visión. Por eso muchas personas creen que ven perfectamente cuando en realidad su visión ya viene deteriorándose desde hace meses o incluso años. Es muy común escuchar frases como "pensé que era el cansancio", "creí que era por la edad", "solo me dolía la cabeza". Pero detrás de esos síntomas pueden existir una fórmula óptica desactualizada o un problema que, detectado a tiempo, puede corregirse de manera sencilla. Por eso nuestra recomendación siempre es la prevención. Un examen visual completo no solo sirve para saber si necesita lentes, también permite evaluar cómo están trabajando sus ojos y detectar alteraciones antes de que afecten su calidad de vida.
0: Doctor, actualmente existen muchas ópticas y seguramente pues nuestros oyentes se preguntan cuál elegir. ¿Por qué una persona debería hacerse un examen visual en Ciberópticas y no en cualquier otro lugar? ¿Qué diferencia realmente a Ciberópticas en la calidad de sus equipos, la atención profesional y la garantía que recibe cada paciente?
1: Bueno, esa es una excelente pregunta, mi estimado apóstol. Mire, hoy existen muchas ópticas, pero no todas ofrecen el mismo nivel de tecnología, de capacitación profesional ni de respaldo al paciente. En Ciberópticas hemos hecho una inversión muy importante en equipos modernos de evaluación visual y sobre todo en la formación permanente de nuestro equipo profesional. No nos conformamos con hacer un examen rápido, buscamos comprender realmente cómo está funcionando el sistema visual de cada persona. Además, acabamos de regresar de una importante feria internacional donde analizamos las tecnologías más recientes y establecimos alianzas con fabricantes reconocidos mundialmente. Eso nos permite traer a Quito mejores materiales, mejores lentes, armazones de excelente calidad y soluciones visuales que normalmente solo se encuentran en grandes mercados internacionales, mi estimado.
0: Doctor, antes de iniciar el programa, usted me comentaba que acaba de regresar de una feria internacional junto a la doctora Michelle. ¿Qué novedades encontraron allí? ¿Qué nuevas tecnologías, tendencias y colecciones de armazones llegan ahora a la capital, acá a Quito, gracias a esas alianzas internacionales? ¿Y cómo benefician a quienes desean cuidar su salud visual?
1: Bueno, apóstol, fue una experiencia extraordinaria. Junto con la doctora Michelle, el doctor Rubén Zaraza, visitamos una de las ferias internacionales más importantes del sector óptico, donde se presentan las innovaciones que marcarán la salud visual durante los próximos años. Analizamos nuevas tecnologías para la fabricación de lentes, materiales mucho más livianos, resistentes, filtros especiales para proteger los ojos de la luz emitida por los computadores, los celulares y las tabletas, además de colecciones de armazones con diseños modernos, elegantes y sobre todo muy cómodos. Por lo más importante fueron las negociaciones que logramos realizar directamente con fabricantes internacionales. Gracias a esas alianzas conseguimos condiciones muy favorables que hoy podemos trasladar a nuestros pacientes acá en la ciudad de Quito.
0: Ya, doctor, ahora sí llegamos a la noticia que seguramente muchos de nuestros oyentes estaban esperando. 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
1: Así es, mi estimado apóstol, muchísimas gracias por esta oportunidad y espero que muchas personas acudan al regalo de ver, porque teniendo salud, lo demás se consigue.
0: Perfecto, mi querido doctor Prada, muchísimas gracias. Y ahora sí, vamos

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0: ¡No estás con tu mesa, mijo!
1: Cobrita, ponen una cancioncita del pajarito carnavalero y apórtate chévere, jefe.
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4: Buenas noches, Radio La Única. Un saludo especial para mi hija Samantha Lincando, que está de cumpleaños. Que la pase muy bien y llena de felicidades de parte de su familia y de su padre y su madre también.
5: Trabaja, trabaja, Cobrita Junior. Trabaja para que no te manden del puesto, Cobrita. 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Confirma mi show.

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0: La única puntual. Son las 8:07.
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0: aquí en la pizzería 593. Chúpalo.
1: Muy buenas noches, Radio.

0: también quiero enviar un saludo a Sebas, a mi cuñado, que te quiere mucho. Y mil bendiciones para todos. De parte de Tania.
1: Para mi esposo, mi hijo y mi sobrino Rodrigo Hosting y Ariel, que trabajen. Les mando un saludo desde Chile, les escuchamos.
2: Y el tráfico está perdido en sentido norte-sur. Tráfico está hasta casi pasando el punto de Guápulo. Dile que no hay muchas alternas.
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0: Hola, Covita. Antes de que te vaya a Luquín, luego ya van a renovar. Tú vas a irse con la paz.
1: Buenas noches, Radio La Única. Les saludo desde aquí de Madrid, cuando aquí en Madrid son las 3 y 20 de la mañana. Quiero enviar un gran saludo a mis queridos padres, a Luis Cataña y Luis Columba, en la comuna central, y a mi hermoso hijo que está disfrutando sus vacaciones en Ecuador, Gabriel Alquinga, y a ver si me ayuda con una cancioncita, Píllaro Viejo. Muchas felicidades por su hermoso programa, y lo escucho en todo momento aquí en

0: 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Son las 8 de la noche y 26 minutos. 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

0: La única puntual. Son las 8:30 p.m.
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0: 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Son las 9:23. 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

0: 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Son las 9:30 p.m. Porque lo nuestro es chicha.
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2: 7373 cordiales, una buena noche, una bendecida noche y un buen inicio de semana para Zach, DJ de la Única y para la mejor radio de la capital, la Única 94.5. Te saluda tu fiel oyente y amigo de siempre, José Santa María, manejando la unidad 01 Pedipax hasta las 12 de la noche, junto a la Única. Buenas músicas, buenas mezclas, hermano. 10:29 y un saludazo especial a toda mi gente, a toda mi familia en Pinto.

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positivo. Por favor, ayude con la cancioncita Estrellita Mañanera de Don Ricardito Fantasi. Ya sabe, ya sabe, ya sabe, aquí su panda de siempre, el molestoso.

La única puntual. Son las 10 de la noche y 24 minutos. 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
1: Noches de Dios, DJ Sax me ayuda con Paloma Mensajera. Gracias y linda noche hermosa.
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La única puntual. Son las 10 de la noche y 32 minutos. 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

0: La única puntual. Son las 11 de la noche y 25 minutos. 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

0: La única puntual. Son las 11 de la noche y 31 minutos. 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

0: La única puntual. Son las 11 de la noche y 51 minutos. 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
1: Hola, ¿qué tal, Radio La Única? Muy buenos días allá en Ecuador, acá en Portugal, siendo las 11:57 de la tarde. Saludos cordiales allá en Ayacucho, mis hermosos hijos. Se los quiero mucho. Muchas bendiciones. Bendiciones a quien lo hace también, Radio Única. Saludos cordiales en el sur de Quito también, por la amenazosa Carmen García. Saludos desde Lomego, Portugal, quien hace el grupo de trabajadores Regul Método, trabajando a esta hora, metiéndole full trabajo a esta hora. Muchas

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0: 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Son las 7 de la mañana en punto.
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2: República del Ecuador. Unidad Judicial Civil con sede en el Distrito Metropolitano de Quito, provincia de Pichincha. Extracto. Citación judicial a herederos presuntos y desconocidos del señor Mario Javier Cifuentes García. Juicio número 17230-2019-11836. Actor Banco Pichincha CA. Demandados. Mario Javier Cifuentes García, Isabel Cristina Pava Acosta y herederos presuntos y desconocidos del señor Mario Javier Cifuentes García. Objeto, que mediante sentencia se condene a los demandados a lo siguiente. 1. Pago de los valores adeudados, esto es la suma de $135,303.51. 2. Al pago de los intereses vencidos hasta la total cancelación de la obligación, los mismos que se liquidarán pericialmente. 3. Al pago de costas procesales y honorarios del abogado defensor conforme al artículo 286 del COGEF. Juez ponente, doctor Oscar Ramiro Calero Sánchez. Trámite ejecutivo, contrato de mutuo o préstamo. Fecha de inicio 18 de julio del 2019. Cuantía $135,303.51. Auto, Unidad Judicial Civil con sede en el Distrito Metropolitano de Quito, provincia de Pichincha. Quito, jueves 25 de julio del 2019, las 11:46. Vistos, aboco conocimiento en la presente causa en mi calidad de juez de la Unidad Judicial Civil con sede en el Distrito Metropolitano de Quito, provincia de Pichincha, y en virtud del sorteo de ley en la oficina correspondiente. La demanda que antecede es clara, precisa y cumple los requisitos legales previstos en el artículo 142 y 143 del Código Orgánico General de Procesos COGEF. Además, se fundamenta en el cobro de un contrato de mutuo, documento que al tenor de lo previsto en el número 3 del artículo 347 del invocado cuerpo legal del COGEF, constituye título ejecutivo y contiene una obligación clara, pura, determinada, actualmente exigible y liquidable, por lo que al amparo de lo ordenado en el artículo 348 y viden COGEF, se admite a trámite mediante procedimiento ejecutivo. De conformidad con el artículo 159 del Código Orgánico General de Procesos, téngase en cuenta el anuncio de los medios probatorios formulado por la parte actora en su demanda, situación que estará a lo previsto en el artículo 354 de la norma legal antes indicada, en el evento de que se formule oposición debidamente fundamentada. Téngase en cuenta la cuantía señalada. Se dispone citar a los demandados en la presente causa, señores Mario Javier Cifuentes García e Isabel Cristina Pava Acosta en persona, en la dirección indicada con copia de la demanda y este auto inicial a través de la oficina correspondiente, a fin de que conforme lo establecido en los artículos 351 y 355 y numeral 3 del artículo 333 del Código de Orgánico General de Procesos, en el término de 15 días, proponga alguna de las excepciones taxativas del artículo 353 del código antecitado, bajo prevención de no hacerlo, se pronunciará inmediatamente sentencia y esa resolución no será susceptible de recurso alguno en cumplimiento del artículo 352 del COGEF. Agréguese a los autos de documentos adjuntos. Téngase en cuenta el casillero judicial, así como su casillero electrónico designado por el compareciente para sus posteriores notificaciones. La parte actora otorgue las copias necesarias para la citación. Actúe la abogada Ligia Guerrero Medina en calidad de secretaria. Cítese y notifíquese. Firma doctor Oscar Calero Sánchez, juez de la Unidad Judicial Civil con sede en la parroquia Iñaquito del Distrito Metropolitano de Quito, provincia de Pichincha. Quito, jueves 2 de septiembre del 2021. A las 12 horas con 7 minutos. Vistos, agréguese al proceso el escrito presentado en lo principal de la revisión del proceso. Se dispone lo siguiente: mandamiento de ejecución. De conformidad con lo dispuesto en el artículo 372 del Código Orgánico General de Procesos COGEF, se ordena que la parte demandada, señores Mario Javier Cifuentes García e Isabel Cristina Pava Acosta, en el término de 5 días, pague la cantidad de $162,722 de los Estados Unidos de América con 69 centavos. De conformidad con la liquidación pericial realizada. Depósito. El pago se realizará mediante el trámite pertinente para el efecto. El ejecutado concurra a la coordinación de esta unidad a fin de obtener la papeleta de depósito y pueda consignar dicho valor en la cuenta que esta unidad judicial posee en el Banco Ban Ecuador, tal como lo disponen los artículos 5 y 6 del Reglamento de Depósitos y Retiros Judiciales, dictado mediante resolución número 013-2015 del Pleno del Consejo de la Judicatura. Notifíquese y cúmplase. Firma, doctor Oscar Calero Sánchez, juez Unidad Judicial Civil con sede en el Distrito Metropolitano de Quito, provincia de Pichincha. Quito, lunes 13 de abril del 2026 a las 15 horas con 23 minutos. En mérito al juramento rendido por la parte actora, cítese a los herederos presuntos y desconocidos del señor Mario Javier Cifuentes García, con fundamento en el artículo 56, numeral 2 del Código Orgánico General de Procesos, mediante mensajes radiales que se transmitirán en tres fechas distintas, por lo menos tres veces al día, en una de las radiodifusoras de la localidad, en un horario de 6 y 22 horas y que contendrá un extracto de la demanda y este auto inicial. Esta disposición se emite considerando lo manifestado por la Corte Constitucional en la sentencia número 2791-17-EP/23, en el sentido de que los jueces y juezas deben asegurar que la citación por un medio de comunicación sea un mecanismo eficaz para garantizar el derecho a la defensa de la parte demandada, tomando en cuenta su condición personal u otras circunstancias relevantes, de acuerdo con la información disponible en el proceso. Para tal propósito, por medio de secretaría, remítase el correspondiente extracto a fin de dar cumplimiento a la presente disposición. La parte interesada preste las facilidades del caso, debiendo la o el propietario o la o el representante legal de la radiodifusora emitir el certificado que acredite las fechas y horas en que se realizaron las transmisiones de mensajes y una copia del audio. De acuerdo al artículo 66 del Código Orgánico General de Procesos, COGEF, las notificaciones en la presente causa se realizarán únicamente de forma electrónica a los correos o casilleros electrónicos designados para el efecto. Notifíquese, firma Dr. Oscar Calero Sánchez, juez. Lo que les comunico y cito para los fines de ley, previniéndoles de la obligación de señalar casillero judicial y o correo electrónico en esta ciudad de Quito a fin de recibir posteriores notificaciones en la presente causa. Abogada Ligia Guerrero Medina, secretaria Unidad Judicial Civil con sede en el Distrito Metropolitano de Quito.
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6: Buenos días, Fernandito Sala. Saluditos, bendiciones, por favor, nada de locutores de aquí, prohibido, ajá, dijeron. No locutores, por favor, porque se le tiene una canción, una bombita, buenas, buenas.

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saludo súper especial para Steven Alexander Díaz, Matico y Tobías, desde la preciosa ciudad de Colón, puerto de Colón, Mar Caribe, país de Panamá, la única. Seguimos por más. Juan Pablo Díaz, el rey del timbal.

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2: Buenos días con todos. Arrancamos el segmento Te Pongo el Vallenato. Solicite su tema de la siguiente manera. DJ Fernando Salas, póngame el vallenato tarde lo conocí.

Muy buenos días, DJ Franklin Salas. Por favor, ponme el disco El Vallenato. No debí poner mis ojos en alguien como tú.

buenos días, Fernandito Salas. Por favor, ayúdame con un vallenato, si no me falla el corazón, que va dedicado para Elizabeth, la secretaria de la ITQ, de parte de Javico. Ella sabe de quién, un admirador. Gracias.

Hola, Fernandito Salas. Excelente martes para todos. Por favor, compláceme con el vallenato, mi mejor historia. Te saluda Nancy desde San Juan de Calderón. Gracias.

Me viene sonando Shalas. Qué bueno de tema. Ya sabes, no, porque soy capaz de llamar a mi ex y ponerme a llorar. Un temita de solo ámame, pero sin piernas.

0: 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Son las 8:32 a.m. Hemos crecido. 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

7373 la única, reportando sintonía desde el sur. Pero no le me lee, DJ. Trazados para Tarajanitos, Diablitos, Manoplitas, donde quiera que estén. Gracias, la única.

0: 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Son las 9:59. 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

Buenos días, Radio La Nueva Única. Quiero mandar un saludo muy especial para mi amiguito Luiman, de parte de la familia Humatambo, para desearle que le vaya muy bien en su viaje, que ya muy pronto viaja a Estados Unidos, que le vaya muy bien, que le salga todo muy bien por allá, para tenerle muy pronto aquí de retorno a nuestro lindo Ecuador. Éxitos y un buen día, mi amiguito Luiman.

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1: ¿Qué tal? 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problemas cervicales, problemas del manguito rotador, problemas del nervio ciático, tienen dolores insoportables de los huesos, tienen dolores insoportables de las articulaciones, tienen problemas de la fibromialgia. 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
0: 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Son las 10 de la mañana y 36 minutos. 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

Buenos días, amigos de la Nueva Única. Un saludito para mi esposa Aida Topanta y para mis hijos Edwin, Byron y Henry. Y a mis hijas de Rosita y Génesis y Samantha. Ahí en Guamaní, de parte de su padre, de César Analiza, acá desde Portugal. Un saludo también para mis nietos ahí en la Ferroviaria Alta, David y Sofía. Saludos para mi hijo también.

0: Buenos días, María La Única. Un saludito para las chicas de Javi, Andy. Que tengan un lindo día, gracias.
1: Tal Radio La Única, muy buenos días. Un saludo muy especial para todo el grupo que andamos. Para la cuadrilla de los chulos. Aquí un saludo muy especial para la quincita.
2: Aló, buenos días, Radio La Única. Por favor, un saludito al sector de Tumbaco. A mi sobrina Yesenia Vaca, que por favor, pronto recuperación. Y a mi hermanita también. Y también en especial a Mayrita Vaca, que es mi sobrina. Si es posible, una cancioncita de esa. Gracias, un buen día.

0: La única puntual. Son las 11 de la mañana en punto. 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

0: Muy buenos días, Radio La Única, siempre la mejor, y escuchándoles a todo volumen acá desde el trabajo. Y déjame mandar un saludazo allá al mercado mayorista, un gran amor de mi vida. Felicita, que va a estar escuchando con sus amigas. Gracias, Radio La Única, siempre la mejor.
1: Buenos días, Radio La Única 94.5, excelente mezcla de éxito y bendiciones. A full sintonía este San Martes de parte de Aventuras de Chaufrío del Mar, conocido como Gentecita. Saludos, saludos, y una canción de Rosita Cajamarca, Por un caminito andaré buscando mi amor. Saludos, saludos a la mejor radio de la capital, la nueva única. Saludos, saludos, ya que estamos con familia. ¡Coraje!
2: Buenos días, Radio La Única. Un saludito muy especial para mi abuelita Clara Takuri y mi tía Angelita Takuri, que están escogiendo el fréjol.

0: Un saludo de parte de Santiago y Franklin para todas sus lobas allá en Ecuador. Saludos desde Canadá.
1: ¿Qué tal, amigos de Radio La Única? Buenos días. Porfa, si pueden mandar un saludito a mi maestrito Cristian Chassi, que está ahí trabajando full con su oficial Chopi, porque el otro se ha ido de vacaciones. Ahorita estamos rumbo al oriente con el maestro Cristian. Saludos, saludos. Chopi.
2: Saludos, Radio La Única. Un saludo muy especial para Germania Salazar de parte de su amor prohibido. Que me recuerde al ver a nuestro hijo. Reportarás, te bandida.

0: La única puntual. Son las 11 de la mañana y 30 minutos.
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0: La única puntual. Son las 11 de la mañana y 55 minutos. 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

0: República del Ecuador. Unidad Judicial Civil con sede en el Distrito Metropolitano de Quito, provincia de Pichincha. Extracto. Citación judicial a herederos presuntos y desconocidos del señor Mario Javier Cifuentes García. Juicio número 17230-2019-11836. Actor Banco Pichincha C.A. Demandados. Mario Javier Cifuentes García, Isabel Cristina Pava Acosta y herederos presuntos y desconocidos del señor Mario Javier Cifuentes García. Objeto. Que mediante sentencia se condene a los demandados a lo siguiente. 1. Pago de los valores adeudados. Esto es la suma de $135,303.51. 2. Al pago de los intereses vencidos hasta la total cancelación de la obligación, los mismos que se liquidarán pericialmente. 3. Al pago de costas procesales y honorarios del abogado defensor conforme al artículo 286 del COGEF. Juez ponente, doctor Oscar Ramiro Calero Sánchez. Trámite ejecutivo, contrato de mutuo o préstamo. Fecha de inicio, 18 de julio del 2019. Cuantía, $135,303.51. Auto, unidad judicial civil con sede en el Distrito Metropolitano de Quito, provincia de Pichincha. Quito, jueves 25 de julio del 2019, las 11:46. Vistos, aboco conocimiento en la presente causa en mi calidad de juez de la unidad judicial civil con sede en el Distrito Metropolitano de Quito, provincia de Pichincha, y en virtud del sorteo de ley en la oficina correspondiente. La demanda que antecede es clara, precisa y cumple los requisitos legales previstos en el artículo 142 y 143 del Código Orgánico General de Procesos COGEF. Además, se fundamenta en el cobro de un contrato de mutuo, documento que al tenor de lo previsto en el número 3 del artículo 347 del invocado cuerpo legal del COGEF, constituye título ejecutivo y contiene una obligación clara, pura, determinada, actualmente exigible y liquidable, por lo que al amparo de lo ordenado en el artículo 348 y viden COGEF, se admite a trámite mediante procedimiento ejecutivo. De conformidad con el artículo 159 del Código Orgánico General de Procesos, téngase en cuenta el anuncio de los medios probatorios formulado por la parte actora en su demanda, situación que estará a lo previsto en el artículo 354 de la norma legal antes indicada, en el evento de que se formule oposición debidamente fundamentada. Téngase en cuenta la cuantía señalada. Se dispone citar a los demandados en la presente causa, señores Mario Javier Cifuentes García e Isabel Cristina Pava Acosta en persona, en la dirección indicada con copia de la demanda y este auto inicial a través de la oficina correspondiente, a fin de que conforme lo establecido en los artículos 351 y 355 y numeral 3 del artículo 333 del Código de Orgánico General de Procesos, en el término de 15 días proponga alguna de las excepciones taxativas del artículo 353 del código antes citado, bajo prevención de no hacerlo, se pronunciará inmediatamente sentencia y esa resolución no será susceptible de recurso alguno en cumplimiento del artículo 352 del COGEF. Agréguese a los autos de documentos adjuntos. Téngase en cuenta el casillero judicial, así como su casillero electrónico designado por el compareciente para sus posteriores notificaciones. La parte actora otorgue las copias necesarias para la citación. Actúe la abogada Ligia Guerrero Medina en calidad de secretaria. Cítese y notifíquese. Firma doctor Oscar Calero Sánchez, juez de la Unidad Judicial Civil con sede en la parroquia Iñaquito del Distrito Metropolitano de Quito, provincia de Pichincha. Quito, jueves 2 de septiembre del 2021 a las 12:07. Vistos, agréguese al proceso el escrito presentado en lo principal de la revisión del proceso. Se dispone lo siguiente. Mandamiento de ejecución. De conformidad con lo dispuesto en el artículo 372 del Código Orgánico General de Procesos COGEF, se ordena que la parte demandada, señores Mario Javier Cifuentes García e Isabel Cristina Pava Acosta, en el término de 5 días, pague la cantidad de $162,722 de los Estados Unidos de América con 69 centavos, de conformidad con la liquidación pericial realizada. Depósito. El pago se realizará mediante el trámite pertinente para el efecto. El ejecutado concurra a la coordinación de esta unidad a fin de obtener la papeleta de depósito y pueda consignar dicho valor en la cuenta que esta unidad judicial posee en el Banco Ban Ecuador, tal como lo disponen los artículos 5 y 6 del Reglamento de Depósitos y Retiros Judiciales, dictado mediante resolución número 013-2015 del Pleno del Consejo de la Judicatura. Notifíquese y cúmplase. Firma doctor Oscar Calero Sánchez, juez Unidad Judicial Civil con sede en el Distrito Metropolitano de Quito, provincia de Pichincha. Quito, lunes 13 de abril del 2026 a las 15:23. En mérito al juramento rendido por la parte actora, cítese a los herederos presuntos y desconocidos del señor Mario Javier Cifuentes García, con fundamento en el artículo 56, numeral 2 del Código Orgánico General de Procesos, mediante mensajes radiales que se transmitirán en 3 fechas distintas, por lo menos 3 veces al día, en una de las radiodifusoras de la localidad, en un horario de 6:22 y que contendrá un extracto de la demanda y este auto inicial. Esta disposición se emite considerando lo manifestado por la Corte Constitucional en la sentencia número 2791-17-EP/23, en el sentido de que los jueces y juezas deben asegurar que la citación por un medio de comunicación sea un mecanismo eficaz para garantizar el derecho a la defensa de la parte demandada, tomando en cuenta su condición personal u otras circunstancias relevantes, de acuerdo con la información disponible en el proceso. Para tal propósito, por medio de secretaría, remítase el correspondiente extracto a fin de dar cumplimiento a la presente disposición. La parte interesada preste las facilidades del caso, debiendo la o el propietario o la o el representante legal de la radiodifusora emitir el certificado que acredite las fechas y horas en que se realizaron las transmisiones de mensajes y una copia del audio. De acuerdo al artículo 66 del Código Orgánico General de Procesos, COGEF, las notificaciones en la presente causa se realizarán únicamente de forma electrónica a los correos o casilleros electrónicos designados para el efecto. Notifíquese, firma Dr. Oscar Calero Sánchez, juez. Lo que les comunico y cito para los fines de ley, previniéndoles de la obligación de señalar casillero judicial y o correo electrónico en esta ciudad de Quito a fin de recibir posteriores notificaciones en la presente causa. Abogada Ligia Guerrero Medina, secretaria Unidad Judicial Civil con sede en el Distrito Metropolitano de Quito.
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5: Y dice, música de Joker.

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0: América, la número uno del Ecuador. Por favor, un cordial saludo para los duros de Villa Regina, al comando Santos. Dijo, ya le voy a mandar los saludos. Hay que ser serio en esas cosas, me dijo, me llamó mucho la atención.
1: ¡Habla,
0: por favor, a todos los duros de Villa Regina, a mi coronel Reyes, a Chalá,

Un saludito muy especial, Radio La Única, para Joanita Belén, de parte de un amigo muy especial, acá en Talleres PA. La Única.

0: Buenas tardes, Radio La Única. Excelente programa. Buena sintonía. Quiero mandar un saludito a todos los muchachos quien conforme el Club Deportivo La Leyenda, que no se olviden que el día de mañana jugamos a las 5:30, cancha Las Casas. Que bajen pronto los muchachos.
1: Muy buenos días, Radio La Única. Un saludito muy especial para el señor Miguel Tandazo en Tifo, Barrio Sixipamba. Que lo pasen muy bonito en su cumpleaños. Es una persona maravillosa, genial.

Buenos días, Radio La Única. Necesito un saludo para mi mejor amigo, el matador, el, por favor, el 68, del mejor taxista que está escuchando La Nueva Única 94.5 FM, de parte de su amigo Galo Tambi, que le quiere mucho como mejor amigo.

Sí, buenos días, la única. Un saludazo para mi sobrino Gerson Cambo. Que siga cumpliendo muchos años más. Que Diosito le bendiga. Ya sabe que me quiero mucho.

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0: Henry la va a lanzar.
1: ¡Ay, otra vez el vecino gritó primero!
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1: Buenas tardes, Radio La Única. Mi señor DJ Dieguito, sea un saludito muy afectuoso, un abrazo muy grande. Aquí disfrutando de su excelente programación, animándonos como siempre ustedes y con mucha actitud trabajando. Escuchando Radio La Única, un abracito a mi señor DJ Dieguito.
2: Y dice, música de Joker.

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0: tardes, soy el Chimbo, gracias.
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2: Buenos días, Radio La Única, soy Jader Mix. Un saludito para mi papá Brian, que está en el trabajo almorzando, y que buen provecho, y que más tarde los vemos en la casa.

quiero mandar un saludo especial a mi tío Germán, que está en España, que le mando un abrazo fuerte de parte de Sadiel Chimbo. Gracias.

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1: Y dice, música de Joker.

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radio de Radio La Única, un saludo a Mayori, que está ahorita en sus labores cotidianas. Suerte y bendiciones. Una cancioncita del grupo Néctar, corazoncito, gracias.

Muy buenas tardes, Radio La Nueva Única, la radio quichera del Ecuador. Por favor, quisiera mandar un saludito para mi sobrino, para Sergio Tituaña, más conocido como el Salchichero. Y si le pueden complacer con la canción Valgo Más Que Tú, de Ángel Guaraca.

0: Hola, hola, buen provecho los que estamos almorzando. Aquí haciendo un ratito de trabajo de la casa de mi esposa Rosita Campo Verde. Señor Báez, saluda a Riado, a Radio La Única, desde el Divino Niño. Señor Gabo saluda a su esposa Rosita Campo Verde. Buena música, vamos para adelante.
1: Gracias, gracias.

0: 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La única puntual es la 1:30 p.m. Hemos crecido. 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

0: Muy buenas tardes, Radio La Nueva Única, la radio más chichera del Ecuador. Por favor, quisiera mandar un saludito para mi sobrino, para Sergio Tituaña, más conocido como el Salchichero. Y si le pueden complacer con la canción Valgo Más Que Tú, de Ángel Guaraca. ¡Y que viva el cumpleañero!
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0: Gustavo Tajanito, los capibaras.
1: Hola Radio La Única, saludos especiales para mí, para mi mami Fanny y para mi papi, que estamos en el barrio Pelón.

Saludos Radio La Única, un saludo muy especial para Germania Salazar de parte de su amor prohibido. Que me recuerde al ver a nuestro hijo. Reportarás, te bandida.

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0: 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Son las 2 de la tarde y 2 minutos. 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

0: soy la única. Muy buenos días. Compláscame con un saludito, por favor, para el amor de mi vida, para la guita, que lo quiero y lo amo mucho.
1: Y te pido que te respondas desde la única. Gracias por su programación. Estamos acá pegándonos unas dos que tres con los panas de acá, con mi pan, el Brian, alias del Yuyo.
2: 7373, cordiales saludos, 94.5, la mejor. Un inmenso saludo allá en la Mena 2 a toda esa gente linda, en Confecciones, en la

Radio La Única. Igualmente, que le manden unos saludos allá a la promoción 1517, como primero Vladimir Analiza del Ejército Ecuatoriano. Un saludito allá a toda la promoción.

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1: Un saludito para mi amigo de la Catalana, Dylan Josué.
2: ¡Estoy con hambre! ¡Estoy con hambre! Déjame Dylan, comentes. Radio La Única, buenas tardes, excelente música. Buenas tardes, Radio La Única. Tu fiel oyente escuchando desde Oyacoto City, comuna San Francisco de Oyacoto. Buenas tardes, Radio La Única.

0: Buenas tardes, la única. Un saludito para allá, el Chuchaqui Churón. Y al Chan y al ingenierito, a los Chuchaquis de hoy. Vamos ahí, que es martes.
1: Buenas tardes, Radio La Única. Un saludito para mi

0: 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La única puntual. Son las 2 de la tarde y 30 minutos.
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Saludo muy especial para Germania Salazar de parte de su amor prohibido. Que me recuerde al ver a nuestro hijo. Reportarás, te reportarás, te

0: para Metallica, el bautista en Tabacundo, y especialmente para el máster Edwin Bautista.
1: Excelente, excelente mezclas, Dieguito, es él. Esta tarde quiero mandar un saludito para el grupo Brigada Sur que juega.

Buenos días, Radio La Única. Por favor, un saludito al sector de Tumbaco. A mí, mi sobrina Yesenia Vaca, que por favor, pronto recuperación. Y a mi hermanita también. Y también, en especial, a Mayrita Vaca, que es mi sobrina. Si es posible, una cancioncita de esa. Gracias, un buen día.

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La única puntual. Son las 3 de la tarde. En punto. 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

0: Buenas tardes, Radio La Única. Siempre la mejor, escuchándoles a full volumen y en full embale del trabajo. También déjame saludar una distancia a Charles Mercado Mayoriza, a un gran amor de mi vida. Y también ya lo sabe ella, también ha de estar escuchando con sus amigas la Radio La Única, porque es la única y la mejor radio. Gracias, Radio La Única.
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1: Buenas tardes, la única 94.5. Excelente mezcla, saludos, complácame con una canción de Laquito Banco, así es temita, por favor. Saludos, saludos.

Señor DJ, ponme de una. Un saludo muy especial para Brittany de parte de JC, los novios del Delta.

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0: 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Son las 5 de la tarde, en punto.
1: República del Ecuador, Unidad Judicial Civil con sede en el Distrito Metropolitano de Quito, provincia de Pichincha. Extracto, citación judicial a herederos presuntos y desconocidos del señor Mario Javier Cifuentes García. Juicio número 17230-2019-11836. Actor Banco Pichincha C.A. Demandados, Mario Javier Cifuentes García, Isabel Cristina Pava Acosta y herederos presuntos y desconocidos del señor Mario Javier Cifuentes García. Objeto, que mediante sentencia se condene a los demandados a lo siguiente. 1. Pago de los valores adeudados, esto es la suma de $135,303.51. 2. Al pago de los intereses vencidos hasta la total cancelación de la obligación, los mismos que se liquidarán pericialmente. 3. Al pago de costas procesales y honorarios del abogado defensor conforme al artículo 286 del COGEF. Juez ponente, doctor Oscar Ramiro Calero Sánchez. Trámite ejecutivo, contrato de mutuo o préstamo. Fecha de inicio, 18 de julio del 2019. Cuantía, $135,303.51. Auto, Unidad Judicial Civil con sede en el Distrito Metropolitano de Quito, provincia de Pichincha. Quito, jueves 25 de julio del 2019, las 11:46. Vistos, aboco conocimiento en la presente causa en mi calidad de juez de la Unidad Judicial Civil con sede en el Distrito Metropolitano de Quito, provincia de Pichincha, y en virtud del sorteo de ley en la oficina correspondiente. La demanda que antecede es clara, precisa y cumple los requisitos legales previstos en el artículo 142 y 143 del Código Orgánico General de Procesos COGEF. Además, se fundamenta en el cobro de un contrato de mutuo, documento que al tenor de lo previsto en el número 3 del artículo 347 del invocado cuerpo legal del COGEF, constituye título ejecutivo y contiene una obligación clara, pura, determinada, actualmente exigible y liquidable, por lo que al amparo de lo ordenado en el artículo 348 y videm COGEF, se admite a trámite mediante procedimiento ejecutivo. De conformidad con el artículo 159 del Código Orgánico General de Procesos, téngase en cuenta el anuncio de los medios probatorios formulado por la parte actora en su demanda, situación que estará a lo previsto en el artículo 354 de la norma legal antes indicada, en el evento de que se formule oposición debidamente fundamentada. Téngase en cuenta la cuantía señalada. Se dispone citar a los demandados en la presente causa, señores Mario Javier Cifuentes García e Isabel Cristina Pava Acosta en persona, en la dirección indicada con copia de la demanda y este auto inicial a través de la oficina correspondiente, a fin de que conforme lo establecido en los artículos 351 y 355 y numeral 3 del artículo 333 del Código de Orgánico General de Procesos, en el término de 15 días proponga alguna de las excepciones taxativas del artículo 353 del código antecitado, bajo prevención de no hacerlo, se pronunciará inmediatamente sentencia y esa resolución no será susceptible de recurso alguno en cumplimiento del artículo 352 del COGEF. Agréguese a los autos de documentos adjuntos. Téngase en cuenta el casillero judicial, así como su casillero electrónico designado por el compareciente para sus posteriores notificaciones. La parte actora otorgue las copias necesarias para la citación. Actúe la abogada Ligia Guerrero Medina en calidad de secretaria. Cítese y notifíquese. Firma doctor Oscar Calero Sánchez, juez de la Unidad Judicial Civil con sede en la parroquia Iñaquito del Distrito Metropolitano de Quito, provincia de Pichincha. Quito, jueves 2 de septiembre del 2021 a las 12:07. Vistos, agréguese al proceso el escrito presentado en lo principal de la revisión del proceso. Se dispone lo siguiente. Mandamiento de ejecución. De conformidad con lo dispuesto en el artículo 372 del Código Orgánico General de Procesos COGEF, se ordena que la parte demandada, señores Mario Javier Cifuentes García e Isabel Cristina Pava Acosta, en el término de 5 días, pague la cantidad de $162,722 de los Estados Unidos de América con 69 centavos. De conformidad con la liquidación pericial realizada. Depósito. El pago se realizará mediante el trámite pertinente para el efecto. El ejecutado concurra a la coordinación de esta unidad a fin de obtener la papeleta de depósito y pueda consignar dicho valor en la cuenta que esta unidad judicial posee en el Banco Ban Ecuador, tal como lo disponen los artículos 5 y 6 del Reglamento de Depósitos y Retiros Judiciales, dictado mediante resolución número 013-2015 del Pleno del Consejo de la Judicatura. Notifíquese y cúmplase. Firma, doctor Oscar Calero Sánchez, juez Unidad Judicial Civil Civil con sede en el Distrito Metropolitano de Quito, provincia de Pichincha. Quito, lunes 13 de abril del 2026 a las 15 horas con 23 minutos. En mérito al juramento rendido por la parte actora, cítese a los herederos presuntos y desconocidos del señor Mario Javier Cifuentes García, con fundamento en el artículo 56, numeral 2 del Código Orgánico General de Procesos, mediante mensajes radiales que se transmitirán en 3 fechas distintas, por lo menos 3 veces al día, en una de las radiodifusoras de la localidad, en un horario de 6 y 22 horas y que contendrá un extracto de la demanda y este auto inicial. Esta disposición se emite considerando lo manifestado por la Corte Constitucional en la sentencia número 2791-17-EP/23, en el sentido de que los jueces y juezas deben asegurar que la citación por un medio de comunicación sea un mecanismo eficaz para garantizar el derecho a la defensa de la parte demandada, tomando en cuenta su condición personal u otras circunstancias relevantes, de acuerdo con la información disponible en el proceso. Para tal propósito, por medio de secretaría, remítase el correspondiente extracto a fin de dar cumplimiento a la presente disposición. La parte interesada preste las facilidades del caso, debiendo la o el propietario o la o el representante legal de la radiodifusora emitir el certificado que acredite las fechas y horas en que se realizaron las transmisiones de mensajes y una copia del audio. De acuerdo al artículo 66 del Código Orgánico General de Procesos, COGEF, las notificaciones en la presente causa se realizarán únicamente de forma electrónica a los correos o casilleros electrónicos designados para el efecto. Notifíquese, firma Dr. Oscar Calero Sánchez, juez. Lo que les comunico y cito para los fines de ley, previniéndoles de la obligación de señalar casillero judicial y o correo electrónico en esta ciudad de Quito a fin de recibir posteriores notificaciones en la presente causa. Abogada Ligia Guerrero Medina, secretaria Unidad Judicial Civil con sede en el Distrito Metropolitano de Quito.
0: 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Son las 5:07 p.m. La nueva única 94.5. 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

0: única, buenas tardes. Un saludo para la gente que escucha esta buena radio. Éxitos y bendiciones, por favor. La cumbia del gigante de hierro.
1: Vamos, vamos, con fe, Radio La Única. Buenas tardes, aquí en la casa de mi esposa, de Rosita Campo Verde, dándole a la cameleación. Desde el divino niño, señor, va a saludar, con fe, a lo que estamos trabajando. En el divino niño, en la casa de mi esposa, Rosita Campo Verde, señor, va a saludar, con esa buena música, vamos ahí.

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local, Radio La Única, full sintonía en la ciudad de Ibarra. Un saludo especial para Mayrita en la ciudad de Ibarra de parte de Jonathan.

0: Rafi.
1: ¿En qué lado estás? Te estoy diciendo para pegarnos uno que tres, pues. ¿Dónde estás?

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0: 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Son las 6:30. 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

0: ¡Ay, jole, esa musiquita está poniendo mi cobrita, mi Andresito, mi Adriancito!
1: Buenas noches, Radio La Única. Está muy buena la música, se le felicita al DJ. Por favor, si son tan amables y me ayudan con la canción El Rompecabezas. Muchas gracias.
2: ¿Qué será que nos llega el chamán? ¿Perro le comería?
3: Yo callo, sapo.
4: Qué lindo, nadie habla en esta hora. Hermosa.
5: Está mezclando DJ Chespirito.
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0: 0493.
1: Hagamos llamada.
2: Ya que estamos solitos.
3: 73 cordiales. ¿Qué dices que está mezclando DJ Chespirito? Novia de Sheila Nicole.

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1: Se me chispoteo.
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0: cable.
1: No hay canelas, pero venga las humitas, tamales y bolitos.
2: Uy, bebé.
3: Excelente, excelente, excelente, mezclas. DJ Chespereto. Chespereto, pone una mocheteta buena de rayitos de sol. Sí, pone rayitos de sol, Chespereto. Mira la EVE.
4: No contaba con mi astucia. Se le chispo, tío.